0: Sí, coincido, ¿no? ¿Cuál tú?
1: 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I would a red Chevy Camaro, no 28.

0: y yo dije, no tengo que frenar ni nada, si no, si se tuvo juegos o algo así, pues el juego, I don't know how the world will let it for them.
1: For todo el tiempo. 350 tabs, no?
0: And 7 on 42 first.
1: Yeah, well.